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San Lázaro bendito, guardián del dolor y la esperanza, tú que conoces el peso de las heridas y el milagro del consuelo, camina conmigo esta noche. Te enciendo esta vela, te entrego mi fe y en cada nota que suene, lleva tu luz donde hay oscuridad y tu alivio donde habita el quebranto.